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0: a dirigir este tipo de selecciones y bueno, ha recibido muchos cuestionamientos porque en el caso de los técnicos nacionales que han tenido estas selecciones tampoco han tenido resultados positivos y el señor Francis Hernández, que es el director, digamos, el director deportivo de la federación, él ha sido muy claro que los técnicos nacionales se les va a dar oportunidad, pero que si no dan los resultados, él va a tener que nombrar técnicos que se adapten a la manera de jugar y a la manera de sobrellevar este proyecto que él tiene con la Federación de Honduras. Así que se llevó algunos comentarios también Héctor Vargas ayer con esas declaraciones. Y en el caso del Independiente, ayer anunció su cuarto fichaje, un fichaje extranjero. En el caso, se trata del jugador Diego Llorente, que viene de jugar de la Liga de Andorra, de la Primera División. Es un jugador hispano-dominicano de 24 años y es ya el cuarto fichaje extranjero que tiene el equipo Independiente después de traer a Miguel Rodríguez de Nicaragua, a Matías Techera de Uruguay y al brasileño Joao Rosario. Así que son los cuatro extranjeros que tiene el Independiente para este torneo de la Liga Nacional. Y hablando de legionarios, ayer Derek Moncada con el FC Lugano avanzó de ronda, de la tercera ronda previa de la Conference League y están ya en la última etapa para poder clasificar a este torneo europeo. Así que lo está haciendo muy bien el equipo de Lugano, de Derek Moncada, que ayer jugó algunos minutos sobre el final y participó en el empate 2-2 en un partido que tuvieron ante un equipo de las Islas de Feroe. Y bueno, avanzaron a esta última etapa de Conference League y vamos a ver cómo le va en esa última ronda para poder clasificar a este torneo europeo. 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
6: Comprar con calma es un hábito más rentable que cualquier descuento. Las compras impulsivas son el enemigo número uno del presupuesto. No avisan, no piden permiso y siempre parecen urgentes. Un hábito poderoso es esperar 24 horas antes de comprar algo que no es esencial. La mayoría de los antojos mueren solos. El marketing vive de tu prisa. La estabilidad financiera vive de tu paciencia. Preguntarte, ¿lo necesito o lo quiero? Ahorra más que cualquier promoción. Comprar con calma también fortalece tu autoestima financiera. Sentís que decidís, que no reaccionás. Dejas de sentir que el dinero te controla y empezás a controlarlo vos. Porque el mejor descuento es no gastar en lo innecesario.
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0: Hola, muy buenos días. Bienvenidos al Médico y su Salud. En esta mañana les damos la más cordial bienvenida. Ya estamos en viernes. Hoy es 14 de agosto del año 2026. Bienvenidos todos. Solamente les recuerdo que estamos a su disposición en las redes sociales. Estamos en Facebook como Radio América, El Médico y su Salud, Radio Moderna Honduras. Y también estamos en YouTube como Radio América Honduras. Quédese con nosotros en sintonía en el dial de Radio América a nivel nacional. También en el dial de Radio Moderna, que a diario son muchas las personas que nos sintonizan en las frecuencias de Radio Moderna. Hoy el doctor Roger Bueso se encuentra en Santa Rosa de Copán. Se han desplazado con la Brigada de Radio América hasta esta zona de Honduras para poder apoyar a la población hondureña en el tema de la salud, que ya sabemos que hay mucha necesidad. Así que, bueno, esté en directo en esta mañana. Si usted quiere ver todo el movimiento, ver todo lo que está pasando en la Brigada de Radio América en Santa Rosa de Copán, le invito a conectarse en las redes sociales, porque en este momento el doctor Roger Bueso, la periodista Estela Robelo, el doctor Jeffrey Maradiaga y todo el equipo de médicos y personas que andan apoyando en esta brigada, pues usted las estará viendo a través de nuestras cuentas de Facebook y de YouTube. Buenos días, doctor Roger.
1: Muy buenos días, licenciada Gladys. Buenos días. Muchas gracias por estar en contacto. Muchas gracias por estar en contacto con nosotros. Como bien usted bien lo está diciendo, estamos desde Santa Rosa de Copán. Hoy me honra con su presencia la licenciada Estela Robelo. Licenciada, muy buenos días. ¿Cómo está usted?
2: Muy buenos días, doctor. Un placer para mí estar con ustedes, Gladys en cabina, y nosotros aquí en Santa Rosa de Copán, como siempre dándole cobertura a estas mega brigadas de Radio América que llegan a los receptores más vulnerables de nuestro país. Bueno, en sí, al nivel nacional, el sistema de salud es difícil porque no tenemos acceso a esto, y aquí nosotros presentes sirviendo al pueblo hondureño, doctor.
1: Pues aquí estamos. Como bien lo dice la licenciada Estela, pues estamos aquí en una escuela en el mero centro de Santa Rosa de Copán, Centro Manuel Bonilla, en el mero centro de Santa Rosa de Copán. Ya vemos gran cantidad de personas. Les decíamos a ellos, pues, andamos a través de la Brigada Médica de Radio América y el doctor Jeffrey Maradiaga compartiendo alrededor de 22 servicios son los que andamos ofreciendo. Y qué bonito ver ya en cada una de las estaciones de cada especialidad, pues ya las personas ya se encuentran haciendo sus respectivas filas. A todos, muchas gracias por estar con nosotros. Radio América y el doctor Jeffrey siempre compartiendo con el necesitado. Hoy estamos aquí desde Santa Rosa de Copán, una bella ciudad, un clima agradable, pues dormimos muy bien atendidos por Coacel, la cooperativa sede que nos ha invitado, y aquí estamos, gracias a Dios. Hablando de Dios, hoy pues el tema, la lectura bíblica hoy nos habla acerca del matrimonio. Nos dice, no hay divorcios en la tierra. Lo que aquí unimos no lo separa el hombre. Debemos de apoyar el matrimonio. Estamos en el mes de la familia. A todos les invitamos a que, si todavía no han hecho este santo sacramento como es el matrimonio, pues invitarlos a que lo hagan. Si ya lo hizo y tiene algún problema, está a tiempo aún para poder recapacitar, pero mantengamos la familia, apoyemos la familia. Divórcese de su esposa, divórcese de su esposo, pero nunca se aleje de sus hijos. Sus hijos lo necesitan. Eso fue un matrimonio para siempre, no un momento. Así que sean todos muy bienvenidos a este su programa favorito, siempre El Médico y su Salud. Nos llama mucho la atención que ya hay personas aquí en cada una de las estaciones, sobre todo en el área de hematología. La gente está acudiendo por el deseo de querer hacerse su examen, su hemograma, para ver cómo están los niveles de hemograma, leucocitos, eritrocitos, las plaquetas, a pesar de que aquí todavía en este momento no hemos detectado ningún caso de fiebre. El área de ultrasonido, pues ya estamos aquí para poder hacer exámenes, descartar un hígado graso, cálculos biliares, piedras en los riñones, en la vesícula, tantas ventajas que te hace hacerse un ultrasonido. En las mujeres, ovarios poliquísticos, miomas, eso es muy importante. Así que estamos aquí, pues, desde Santa Rosa de Copán. Estaremos en contacto con el pueblo para que usted sepa lo que la Brigada Médica de Radio América, el doctor Jeffrey Maradiaga, quien ya anda por ahí atendiendo a muchas personas que se han desplazado a este centro educativo. Licenciada, ¿cómo ve el ambiente? ¿Usted le asusta? Usted que ha andado ya varias brigadas con Radio América y el doctor Jeffrey, ¿qué siente cuando ve esta enorme cantidad de personas que asistan a estas brigadas?
2: Pues se siente bien bonito, doctor, cuando uno ve la gran cantidad de personas. Y no es que uno sea masoquista, porque entre más gente viene, uno más trabaja, ¿verdad? Porque ahorita estamos aquí transmitiendo el programa, pero ya después toca ir a ayudar, a pasar medicamentos de un lado para otro, a llegar a organizar a las personas de la tercera edad, a madres y niños que a veces vienen familias completas. Pero eso es lo que nos gusta, ver la gran cantidad de personas que vengan a recibir su atención médica de las diferentes especialidades y ver los satisfechos cuando salen de farmacia, que está aquí a la par de nosotros, cuando van con todo su medicamento y les dice al doctor, aquí lleva tratamiento para 4 meses. En el caso usted mencionaba las mujeres que siempre padecen de ovarios poliquísticos, aquí el doctor les da un tratamiento completo y sí funciona, con conocimiento de causa, porque ya alguien asistió al doctor, el doctor le hizo ultrasonido, salió con ovarios poliquísticos, él le dio un tratamiento y mire, ya está bien. También en las piedras que le dicen, también se anda ese tratamiento. Y lo bonito de la gente que le dice a uno, saben, he ido al centro de salud, al hospital, y no me han logrado expulsar las piedras que tengo y me provocan dolor. Y mire, aquí se cuenta, atrás de nosotros se observa la gran cantidad de personas, en especial son personas de la tercera edad. En estos lugares cuando venimos, doctor, siempre hay bastantes personas de la tercera edad que son las que buscan atención médica, porque lastimosamente no se da en los centros de salud de nosotros, ni los hospitales. Yo creo que aquí está lejos el hospital donde estamos nosotros, doctor.
1: Fíjese que el hospital está aquí relativamente a un par de cuadras de acá, pero la ventaja es que aquí, pues la gente, si vino a las 6:30, 7 de la mañana, más o menos en unos 15-20 minutos, ya recibió la primera atención. Si es por cuestión de medicamentos, pues ya en este momento ya va a salir. El problema, licenciada Estela, es que usted como está en plena flor, es una flor que empieza ahorita hasta reventar. En cambio, cuando ya peinamos canas, pues fíjese que necesitamos de rehabilitación, necesitamos de evaluación odontológica, necesitamos de ultrasonido, necesitamos nuestros lentes para poder leer, necesitamos una relajación a través de fisioterapeutas, tenemos que acudir a un nutricionista para que nos dé una dieta especial para quitar esta panza, porque ya estamos en la tercera edad. Ya somos un adulto mayores, pero queremos tener una vida de calidad. Y eso es lo importante. Y ese es el objetivo de las brigadas médicas. Tratamos de dar prevención, tratamos de dar educación y también satisfacemos las necesidades inmediatas como son las de sus medicamentos. Invitamos a todos los de Santa Rosa de Copán y agradecemos la bienvenida de que hemos sido objetos acá. Saludamos a todo el personal de Radio América, a todos los que están, a don Mario Mesa, a don César Pozo, a la licenciada Patti. Les cuento que aquí hay muchos admiradores y se nos acercaron y nos dijeron, pucha, qué bonito conocerlos, desde que amanece yo los escucho y qué bonito verlos en vivo. Así que vamos a estar en contacto con ellos, vamos a ir a nuestra primera pausa comercial, ya regresamos.

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19: 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Y bueno, Clínica Vitalis también es patrocinador de esta brigada que se está desarrollando en Santa Rosa de Copán, exactamente en el Centro Educativo Manuel Bonilla. Así que si usted está cerca y quiere atención médica, le invitamos a abocarse a este lugar. 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A través de Facebook nos están viendo muchas personas y agradecemos los comentarios, por ejemplo, de Norma Alas, que dice: qué bendición ha llegado a mi ciudad. Su presencia es una bendición. Carito Vázquez dice: gracias, doctor Jeffrey, doctor Roger, y a los demás médicos y brigada médica de Radio América por pensar en los que no tienen acceso a medicamentos. Gracias por su labor y por su empatía hacia los demás. Muchas bendiciones. Y así tenemos otra comunicación también de otro oyente que dice: hola, muy buenos días, Gladys Durón. Saludos especiales al doctor Roger Bueso, a la periodista Estela Robelo y a todo el equipo de la Brigada Médica que lidera el doctor Jeffrey Maradiaga. Qué placer escucharles y agradecidos de la gran labor que dan a la población. Éxitos y continúen sirviendo a los más necesitados. Atentamente, Bismar. A todos los que nos están sintonizando, quiero informarles que a través de las redes sociales ustedes pueden ver todo el movimiento que se desarrolla en la brigada, porque estamos en directo con el doctor Roger Bueso y la periodista Estela Robelo. Vamos, Mario, al tema del día.
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19: Adelante, doctor, hasta Santa Rosa de Copán.
21: Bueno, pues ya estamos aquí. Agradecemos profundamente el patrocinio del tema del día. El tema del día, pues, la cobertura de esta mega brigada que estamos llevando en esta linda ciudad de Santa Rosa Copán. Mega brigada de Radio América y con el apoyo del doctor Ramón Jeffrey Maradiaga, que aquí lo tenemos con nosotros. El doctor Jeffrey Maradiaga, pues, ya ampliamente conocido por cada uno de ustedes. Doctor, muy buenos días. Muchas gracias por estar con nosotros. Estamos en vivo para Radio Médico y en especial en el programa El Médico y su Salud. Doctor, ¿qué impresión tiene cuando usted ve esta enorme cantidad de personas que asistan a estas brigadas?
22: Realmente es satisfactorio poder atender a tanta gente y más especialmente cuando hay mucha necesidad de salud en estas zonas que hay poco acceso a la salud. Claro que tenemos, esta ciudad tiene su hospital, tiene muchas cosas, pero la gente económicamente no puede realizarse muchos exámenes, muchos medicamentos no los puede obtener, y en esta brigada, pues, satisfactoriamente lo podemos dar todo lo que ellos necesitan.
21: Hablábamos ayer con ejecutivos de hospitales, del hospital público de aquí de Santa Rosa de Copán, y le hacíamos ver de que qué probabilidades hay de que también las brigadas médicas en un momento dado puedan contribuir con la mora quirúrgica. Doctor, ¿hay expectativas y vas a poner en marcha este plan, este sueño de poder llevar mora quirúrgica y poder satisfacer quirúrgicamente también a las brigadas donde vayamos y sobre todo ciudades donde existen hospitales públicos?
22: Claro que sí. La semana anterior tuvimos una reunión con el director del Hospital Escuela, el cual él nos va a proporcionar médicos especialistas para que nos acompañen a nosotros previa evaluación médica a todos los pacientes que tengan mora quirúrgica. Todos los hospitales que tengan mora quirúrgica en los lugares donde andamos, pues vamos a contribuir con la mano del director del Hospital Escuela, y claro, quiero que se sume también el Colegio Médico con nosotros, para que, tal vez están escuchando, el presidente del Colegio Médico, para que coopere con las brigadas médicas humanitarias, donde vayamos a llevar médicos especialistas en cirugía y en muchas áreas, en sus especialidades, para que salgamos con esa mora quirúrgica en todo el país, ya que brigadas médicas humanitarias y Radio América se hace presente en todo el país.
21: Bueno, es un reto, es un compromiso, es un sueño de llevar a cabo este, que se haga realidad, porque realmente nosotros damos la atención médica, pero qué bonito es que en un momento dado esto trascienda más, después ya de
22: 36 años en esta labor.
21: Bueno, después de 36 años ya tiene que haber más frutos, y estos frutos, bueno, yo me recuerdo que esto empezó con Medicina General y Odontología, y hoy les decía que tenemos 22 estaciones de atención en esta brigada médica.
22: Sí, ya tuvimos la oportunidad de sacar moras quirúrgicas en varias oportunidades cuando estaba el doctor Mayes, de presidente del Colegio Médicos, con él nos colaboraba bastante con especialistas y podíamos en varios hospitales, como en Tocoa, estuvimos sacando en Roatán y en varios lugares que asistíamos con ellos, sacábamos mora quirúrgica. Y esperamos, pues, que en esta ocasión, ya con la unión del director del Hospital Escuela, podamos apoyar más a nuestros pobres pacientes que están esperando hasta un año para poder hacerse una cirugía.
21: Bueno, pues el reto es para el doctor Jeffrey, para Radio América, y Dios quiera que esto se... Doctor, ¿hasta qué hora nos vamos?
22: Aquí atenderemos hasta las 2 de la tarde, cerramos los portones y atendemos todos los pacientes que queden adentro y posteriormente nos vamos para San Marcos de Cotepeque.
21: La medicina, los medicamentos que daremos, ¿para cuánto tiempo va a ser para las personas que asistan a consulta y que requieren medicamentos para enfermedades crónicas como hipertensión, diabetes, enfermedades metabólicas, etcétera, etcétera?
22: les vamos a dar entre 3 a 6 meses, ya que en esta ocasión estamos viendo bastante paciente geriátrico en esta brigada, el cual pues a todos obligatoriamente le vamos a hacer ultrasonidos, electrocardiogramas y vamos a darle medicamento entre 3 a 6 meses a todos los pacientes. Gracias a Coacel, gracias por estar presente en todas las comunidades. Son más de 12 brigadas que Coacel patrocina en todo el país y gracias y espero siga apoyando el próximo año.
21: Bueno, como usted bien lo acaba de decir, pues la encargada de Coacel, también la licenciada Alas, se encuentra con nosotros y hoy la licenciada pues nos va a hablar acerca de lo que implica las brigadas médicas. Muy buenos días, les saludamos en nombre de El Médico y Su Salud. Licenciada Alas, damos profundamente nuestro agradecimiento por la bienvenida de que hemos sido objeto aquí en esta ciudad y por todas las los patrocinios que Coacel ha tenido y ha dado a las brigadas médicas. Cuéntenos, ¿qué expectativas tienen para el día de hoy?
2: Muchas gracias por la invitación. Pues estamos aquí representando al departamento de Copán. Estamos aquí en la filial de Copán, de parte de Coacel, que siempre se ha prestado a brindar servicio a los afiliados. Y pues el día de hoy tenemos las expectativas de que los afiliados, familiares y la comunidad, pues va a estar satisfecha con todos los servicios que se brindan, porque siempre tratamos de dar el mejor servicio a las personas.
21: Licenciada, mientras caminaba aquí por los corredores de esta institución, muchos pacientes me preguntaban, yo soy afiliada, pero fíjese que han un vecino mío que también quiere que lo atiendan. ¿Qué le dice usted a la comunidad ahorita que nos están escuchando a través, o nos están viendo a través de los distintos medios de Radio América? ¿Cuál es la invitación de parte de Coacel con esta brigada médica aquí en Santa Rosa de Copán?
2: Bueno, Coacel invita a toda la población. Es una valor que tiene la cooperativa, que hay que dar apoyo a la comunidad. La brigada es para todos los afiliados, familiares y comunidad, vecinos de la comunidad de Santa Rosa de Copán. Pues todos están invitados para que puedan venir y hacerse chequeos, que tan importante que es una brigada, porque nos permite llegar a personas que no pueden pagar una consulta y en este momento pues está brindando totalmente gratis y sabemos lo importante que es prevenir cualquier enfermedad.
21: Licenciada, ¿esperaba esta cantidad de personas que están asistiendo o que están siendo atendidas en este momento, aparte de las que están afuera ya haciendo su respectivo chequeo para poder entrar a la institución? ¿Estamos cumpliendo hasta este momento con las expectativas que ustedes tenían como cooperativistas, como anfitriones de esta gran brigada médica?
2: Sí, estamos cumpliendo con la expectativa que teníamos porque hemos tratado de parte de Coacel y de parte de todos los colaboradores hacer la publicidad mayor posible con apoyo de los afiliados también. Y pues gracias a Dios hemos tenido un buen resultado hasta ahorita, a esta hora.
21: Bueno, hay algo bien importante, ya que mañana del programa vamos a dar feriado a la licenciada Patty y vamos a tener feriado en El Médico y Su Salud. Mañana no tendremos programa, pero tengo entendido que mañana vamos, ¿dónde?
2: A Ocotepeque. Todos los afiliados de allá pueden asistir. Lugares cercanos a Ocotepeque pueden ir a visitar la filial y informarse más o visitar Facebook. Ahí está toda la información de cuál va a ser el centro donde se va a brindar atención.
21: Pero la sede va a ser San Marcos de Ocotepeque. Uh-huh. Así que a todos, muchas gracias por estar en contacto con nosotros. Recuerde, mañana en San Marcos de Ocotepeque. Allá estaremos siempre a partir de las 8 de la mañana. Bueno, nosotros estamos instalados desde las 7 de la mañana, ya usted puede irse acercando a San Marcos de Ocotepeque, a todas las comunidades aledañas, a esta bella ciudad, para que pueda ser partícipe y pueda gozar de la atención de lo que es los servicios de las brigadas médicas. Es también parte de las brigadas médicas de Radio América y el doctor Jeffrey Maradiaga, la doctora Nelly, que muy gentilmente tiene muchos años. A usted que ha estado en brigadas médicas anteriores, es la casa que nos patrocina con esas leches. Dígame.

0: con la siguiente entrevista.
1: Perfecto, hagámoslo así. Vamos con nuestro patrocinador y venimos, nos vemos después de este pequeño espacio comercial. Ya regresamos.
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0: 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Y en esta mañana, a todos los que están sintonizándonos en Santa Rosa de Copán, la Brigada de Radio América, el doctor Jeffrey Maradiaga, su equipo de médicos, el doctor Bueso, se encuentran en el Centro Educativo Manuel Bonilla, así que si usted está cerca de esta zona, desplácese hasta ese momento. Siempre la Brigada de Radio América tienen el objetivo de ver hasta que se va el último paciente. Así que usted tiene que estar muy pendiente y, por supuesto, también asistir a estas brigadas. Atención, San Marcos o Ocotepeque. Mañana la Brigada de Radio América estará en su zona. Así que usted prepárese, váyase tempranito. Le enviamos un saludo a Miguel Ángel Baquedano, que dice saludos. Ale Mejía, que dice saludos, doctor. Olga Peña, saludos y bendiciones. Rosemary Galdames dice, Dios les bendiga por tan noble labor que están haciendo en Santa Rosa de Copán. Salí de la ciudad y no pude ir a saludarlo y llevarle guanábanas, dice. Tengo mucha cosecha, la próxima será. Bueno, Rosemary Galdames, qué lástima que no pudo llevarle las guanábanas al doctor. Doctor, aquí hay muchos comentarios agradeciendo la gran labor que están realizando. Y dice, buenos días, doctor, lo escucho desde Ocotepeque, soy una joven de 21 años. Bueno, a la joven de 21 años que está sintonizando en Ocotepeque, tal vez puede asistir mañana a la brigada. ¿En qué centro básico o educativo estarán, doctor?
1: En este momento, fíjese que no me recuerdo el centro básico en que vamos a estar, pero previo a eso, yo le voy a averiguar el nombre y yo lo vamos a hacer público de en qué centro básico vamos a estar para que ya mañana pues nos veamos. Sí, recuerde, mañana a partir de las 7 de la mañana, mañana sábado, nos vemos en San Marcos de Ocotepeque. Como bien lo decía en minutos recién pasados, estoy con la doctora Nelly. Nelly, muchos años de acompañarnos, ella representa a la Casa Donovan. Casa de que ha sido un fiel patrocinador con nosotros, una casa que ha dicho siempre sí, los aportes que nos da son enormes, son sustanciales, son básicos, son vitales, como todos los medicamentos y todos los patrocinadores que nos apoyan. Pero quiero destacar en esta oportunidad la participación de la doctora Nelin, porque ella es parte ya del equipo. Aparte de ser una patrocinadora, ella es miembro activo de lo que es las Brigadas Médicas de Radio América. Doctora Nelly, muchas gracias por estar con nosotros. Es primera vez que nosotros, hasta hoy la van a conocer ustedes, es primera vez que nosotros la presentamos, pero consideramos justo hacer un reconocimiento público a la doctora, ya que por muchos años es parte del equipo, forma parte ya también de la Junta Directiva de las Brigadas Médicas de Radio América.

0: América. Y doctora, gracias extensivas a la compañía de que a la que usted representa, Donovan. ¿Qué siente su compañía a través de su persona formar parte de la Brigada Médica de Radio América?
1: Buen día, doctor. Gracias por la oportunidad. Gracias por la invitación. Realmente para el Laboratorio Donovan Wecker es satisfactorio dentro de Honduras como fuera de Honduras aportar el apoyo a las Brigadas Médicas Humanitarias.
0: Qué bueno. Hay algo bien importante que a mí siempre me ha llamado muchísimo la atención. Es las latas de leche que nosotros regalamos, que lo hacemos de forma selectiva, tratar de buscar a aquellos niños que vemos físicamente que las necesitan. Cuando vemos que no concuerda la edad con el peso o el aspecto físico de él, que algo bien concreto. En cuanto al valor de cada lata que nosotros donamos y que asciende hasta 20 en una jornada.
1: El valor por unidad de cada lata de leche, doctor, anda en 1.782 lempiras, costos en farmacias tanto como en puntos de venta.
0: Pues ya usted puede ver. Se puede imaginar la contribución que tiene, porque no necesariamente nosotros le hemos dado. Ella nos dijo una vez, miren, hay pacientes geriátricos que también necesitan más que un niño. También pueden donarla para adultos. Personalmente, ¿qué impacto ha tenido para usted formar parte de las Brigadas Médicas a nivel de Donovan?
1: Realmente, doctor, son pocas las palabras, ¿verdad?, que podría explicar realmente la satisfacción emocional, propiamente, personalmente, que me da brindar el apoyo cada brigada, a cada paciente que se aboca confiando en las Brigadas Médicas Humanitarias, porque realmente es algo satisfactorio único. Llenamos realmente tranquilidad, seguridad y salud a cada paciente, pero en cada persona de nosotros, bueno, mi personal, no tengo palabras, la verdad, no sé cómo explicar porque es algo único que uno siente a la hora de brindar el apoyo.
0: Bueno, muchas gracias. Ya usted puede imaginarse lo que significa. Hablaba con un paciente yo la vez pasada y me decía, doctor, es que yo no le siento sentido a mi vida. Doctor, es que mi deseo mejor solo es estar acostado. Yo le digo, pues visite los hospitales, visite las salas de oncología, váyase a un hospital de trauma y pregunte cuál es el paciente que no lo han visitado en este fin de semana. Quédese usted con él, atiéndalo hoy y va a ver cómo sus emociones, cómo su corazón cambia. Doctora Nelly, muchas gracias. Sus palabras finales por el día de hoy.
1: Gracias, doctor. Realmente esperamos que cada paciente pues se vaya satisfecho y contento de las Brigadas Médicas y de igual forma les esperamos, estamos con la mejor disposición y de igual forma seguir invitándolos a cada uno que nos acompañe en la Brigada. Gracias realmente a Radio América por las Brigadas. Gracias por el apoyo. Gracias, doctor.
0: Bueno, ya lo escucharon, muchas gracias. Gracias, doctora. Ahora vamos a entrar en contacto con la comunidad. Vamos a irnos a platicar con algunas personas que están aquí esperando pues ser atendidas aquí en la Brigada Médica de Radio América. Y para ello pues vamos a platicar con una persona aquí para que ustedes conozcan y vean. Muy buenos días, mucho gusto. ¿Se puede parar un momentito, por favor? Disculpe, formamos parte. ¿Usted ha escuchado alguna vez el programa El Médico y su Salud en Radio América?
2: Lo hemos escuchado.
0: Bueno, pues yo soy Roger Bueso, soy el que dirige el programa. Muchas gracias por estar con nosotros. Cuéntenos, ¿por qué vino a la Brigada Médica este día
2: porque
0: de hoy?
2: Dije que yo iba para el centro de salud porque me está pegando un dolor aquí en los bucos, aquí en el hueso. Y entonces me llamaron de la casa que venía, que estaba esta brigada médica acá. Entonces ya no fui al centro, no que me quedé aquí nomás para ver si aquí me necesitan una medicina buena para el dolor en el peso.
0: Vamos a ver. Fíjese bien, mire la importancia de esta brigada médica. Quiero que usted me preste atención. ¿Anda solo o anda acompañado? Anda solo. Usted iba para el centro de salud, se dio cuenta de la brigada médica y vino por un dolor. Entonces, usted en este momento primero lo que va a hacer es entrar a medicina general. En medicina general, aquí a usted me le van a evaluar y le va a dar los medicamentos que usted necesita para su dolor. ¿Tiene problemas para la vista?
3: No, en la vista.
0: No tiene problemas para la vista. ¿Tiene problemas? ¿Padece algo? Aparte por ese dolor que usted tiene, va a ir a la a la estación de rehabilitación. Sí. Ahí lo va a atender fisioterapia y en fisioterapia le va a hacer una rehabilitación física para que usted reciba atención de eso. ¿Alguna vez se hizo un hemograma en los últimos 6 meses?
2: No, no.
0: Entonces, también va a ir a la sala de hematología para que le realice un hemograma. En el hemograma vamos a ver cómo está su estado nutricional, vamos a ver cómo están sus leucocitos, sus eritrocitos, vamos a descartar una anemia, vamos a ver cómo están sus plaquetas. Cuéntenos, ¿alguna vez usted se ha hecho un ultrasonido? ¿Cuántos años tiene usted?
2: Tengo 64.
0: ¿Alguna vez se ha hecho un ultrasonido? Entonces, va a ir a la sala ultrasonido y en la sala ultrasonido usted se va a hacer va a pedir un ultrasonido de próstata. Ahí le van a hacer un ultrasonido de próstata para ver cómo está su próstata, para que vaya completamente evaluado. ¿Padece de la presión?
2: No.
0: No creo. Padece de la presión. ¿Padece de cansancio? ¿Tiene problemas para dormir?
2: ¿Fumó? Sí, antes con todas las hipótesis, ya voy.
0: Bueno, entonces también va a ir a la sala para que le haga un electrocardiograma. Después de que le hagan el electrocardiograma, usted se va a venir aquí donde el internista lo va a evaluar y le va a decir qué tiene que hacer, qué cuidados tiene que tener con su corazón. ¿Ha tenido últimamente alguna evaluación odontológica?
2: No, jamás, nunca.
0: ¿Nunca ha ido donde un odontólogo? No. Bueno, vamos a aprovechar hoy también para que usted, cuando dé toda esta sala, esta estación que yo le he dicho, usted va a ir a la sala de odontología al final. Ajá. Y allá lo va a atender un odontólogo para que le haga una evaluación a ver si usted necesita de algo. ¿Problemas emocionales en su vida? ¿Tiene alguna cruz en su vida que le esté afectando?
2: Sí.
0: Sí tiene. También contamos con servicios de psicología. Por lo tanto, usted va a ir a la estación de psicología, ahí lo va a atender una psicóloga y usted va a poder platicar con ella. Recuerde, hablar con un psicólogo es como cuando uno se va a confesar y usted va a recibir una atención. Si usted requiriera de medicamentos, también la psicóloga se los va a dar. ¿Completamente satisfecho con lo que le espera la atención por haber venido el día de hoy?
2: Magnífico, magnífico. Bien satisfecho de por todo.
0: Denos unas palabras para todos los que nos escuchan y ven Radio América.
2: Pues yo lo que les digo a todo el que escucha y mira Radio América, pues que le ponga atención a todo esto, porque hay que aprovechar los momentos que se llegan, porque esto no se mira muy muy, muy rápido, pues, estas brigadas médicas lo visiten a uno.
0: Bueno, pues, muchas gracias. Qué bueno. Así que no olvide, vamos a esperar aquí. Ya le dieron su número para que pueda ser atendido. Primero, pues, me dice aquí. Aquí va por orden de llegada. Entonces, usted, nos vemos más inmediato para que pasemos por cada una de estas. Placer saludarle. Muchas gracias por haber estado con nosotros. Bueno, vamos a caminar ahora. Nos vamos a desplazar y vamos a estar, ustedes ven, pues ya van a ser las 9 de la mañana. Ya se ha atendido a algunas personas y nos vamos a acercar al área de farmacia, porque supone que en el área de farmacia, pues es donde están las personas que ya las atendieron, la parte médica, en donde ya les atienden sus problemas de medicamentos y aquí únicamente vienen a reclamarlos. Vamos aquí a hablar con una persona que está aquí. ¿Me puede atender un momentito? Estamos para Radio América en vivo. Mucho gusto, muchas gracias. Véngase para acá. Buenos días. Me llamo Roger Bueso. ¿Usted ha escuchado alguna vez el programa El Médico y su Salud en Radio América?
4: Pues fíjese que sí, pero como me ha tocado que trabajar, estamos nosotros aquí en escuela pero mi hermana es excelente con El Médico y su Salud, porque ella me cuenta mucho de lo bueno que dicen ustedes, y ella me dice a mí.
0: Bueno, pues, qué bueno, placer saludarle, muchas gracias por estar con nosotros. Veo que usted ya está en el área de farmacia. ¿Solamente asistió a una consulta médica?
4: Mire, ahorita yo, dos exámenes que...
0: ¿Qué estaciones visitó en este momento?
4: La de pediatría, ¿verdad? Pediatría y la otra de ultrasonido, y pero yo quiero pasar a todo.
0: Está bien. Cuénteme, en geriatría, ¿cómo sintió la atención en geriatría?
4: Pues yo encantada, eso le comentaba a la compañera, que el doctor que me tocó es muy lindo. ¿Cómo se llama él?
0: una cualidad que tenemos todos los que andamos en Radio América, en la Brigada Médica, todos somos lindos.
4: Esa todos son lindos.
0: Nos han sabido escoger.
4: Sí, lindos.
0: Mire, la licenciada Estela fue la que escogió, es la que da el visto bueno de quiénes son lindos y quiénes no. Así que, muchas gracias por eso. Sí, después de que si pasó por geriatría, ¿a qué otra estación asistió usted? Me dijo, ultrasonido. ¿En el ultrasonido qué le dijeron? ¿Está bien?
4: Todavía no me lo han hecho.
0: Ah, ¿no lo han hecho?
4: No.
0: Bueno, pero ahorita después vaya. Ahorita únicamente está esperando su medicamento.
4: Esperando.
0: ¿Es bastante la lista de medicamentos que le dieron?
4: No, son pocos. Yo ahorita me dieron unos 4.
0: Ah, bueno.
4: Sí.
0: No olvide, bienvenida, muchas gracias por estar con nosotros. Puede pasar a ultrasonido, ahorita solo hay unas 6-7 personas adelante. Y qué bueno. Muchas gracias, muy gentil de su parte. Saludos a su hermana y que le mandamos saludos desde Radio América, todo el personal del Minuto, todos los que formamos parte de esa gran familia, que esté bien y gracias por su fiel sintonía. Que Dios la bendiga.
4: Gracias igual a ustedes.
0: Buenos días, vamos a culminar ya con el programa. Vamos a terminar solo un momentito. Pareciera que yo estoy escogiendo sola, como todo, hoy es día de los lindos, solo estamos escogiendo pacientes lindos y con médicos lindos. Cuéntenos, ¿cuál es su nombre?
5: Juana María Calderón.
0: Juana María Calderón. Juana, ¿ya entró a consulta?
5: Ya entré a geriatría.
0: A geriatría. Uh-huh. Cuénteme, ¿cómo fue la atención que le brindaron en geriatría?
5: Muy bien, excelente.
0: Muy bien. Uh-huh. ¿Va a ser, le indicaron que asistiera a otras salas?
5: Ultrasonido, electrocardiograma, fisioterapia.
0: Bueno, tiene que ir a 3 estaciones más.
5: Correcto, ya me anoté. Ultrasonido,
0: fisioterapia y electrocardiograma.
5: Uh-huh.
0: ¿Qué le parece esta brigada médica?
5: Pues en realidad me parece excelente. Me parece muy buena idea. No, realmente lo estábamos necesitando. ¿Verdad? Porque yo esos ultrasonidos, pues como que me cayeron como anillo al dedo.
0: Qué bueno. Solo debemos de confiar de que todo salga bien. No olvide hacerse su electrocardiograma también.
5: Aquí ya vamos estamos a andar, anotadas.
0: Ya están anotadas. Uh-huh. Qué bueno. Simplemente en esos 2 servicios, un ultrasonido y un electrocardiograma, aparte de los medicamentos que le estamos brindando aquí en la Brigada Médica de Radio América, el doctor Jeffrey, pues asciende más de 3.000, 4.000 empiras. Y esto pensamos hacerlo por no menos de unas 2.500 a 3.000 personas que pueden asistir, que cuando ya pasan por las distintas estaciones, pues por eso nosotros hablamos de 9.000 y 10.000 atenciones. Como el caso de ella, ya fue medicina general, pero va a ir a 2 más. Son 3 estaciones por las que ella va a pasar. Aparte, yo le recomendaría que pasara por rehabilitación, que pasara por psicología, que, bueno, ya veo con sus anteojos graduados. Muchas gracias. Sus palabras finales y un saludo, que nos dé un saludo a todos los que formamos parte de Radio América. ¿Escucha Radio América, por cierto?
5: No me queda tiempo.
0: No le queda. Todo el mundo trabaja aquí en Santa Rosa.
5: Paso bien, sumamente ocupada.
0: Sumamente ocupada. Sí. Cuénteme, ¿en Santa Rosa todavía es parte de la cultura gastronómica los chanchitos?
5: Ah, no. Eso ni qué pensarlo. Ahí están a la orden del día. Si quiere comer cernita o horneado, solo váyase ahí por Doña Olimpia y...
0: ¿Dónde es Doña Olimpia? Doña Olimpia. Lo que me encanta, que es Olimpia también, todos los Olimpias bonitos. Cuénteme, ¿y son precios accesibles todos los chanchitos?
5: Pues, de acuerdo a nuestra realidad, todo va subiendo y bueno, también los precios, obviamente, así, van para arriba.
0: Así como aumentó el diésel, así aumentaron los chanchitos.
5: Correcto.
0: Un saludo para todos los que le escuchan a través de los distintos medios de Radio América.
5: Un saludo para todos los teleaudientes o los radio escucha, mejor dicho, y televidentes, perdón. Pues que acudan los que están y los que pueden que acudan a estas jornadas que son magníficas y que no hay que desaprovechar estas ocasiones.
0: ¿Qué desea usted para las brigadas médicas de Radio América, el doctor Jeffrey?
5: Pues que sea todo un éxito, que le vaya muy bien.
6: Doctor.
0: Gracias, muy amable.
6: Doctor, tenemos...
0: Bueno, ya el abogado ya se encuentra en... Sí, licenciada.
6: Sí, fíjese que tenemos algunos comentarios. Dice, gracias por venir a nuestra bella ciudad Santa Rosa de Copán. Gracias por traer esa labor médica, ya que aquí hay tanta necesidad. tanta necesidad de salud, bendiciones. También nos escribe Erlan Rodríguez Padilla y dice, las mejores y más completas brigadas de Honduras, llevando amor y esperanza al pueblo hondureño. Doctor, bueno, hemos llegado al final, ¿verdad? De,
0: bueno, licenciada Estela, y su salud, ya pero... están haciendo seña.
6: Sí, pero...
0: sus palabras finales, licenciada Estela, y su agradecimiento, mi agradecimiento infinito para usted que me ha apoyado en esta situación.
5: Sí, doctor, bueno, es un placer para mí acompañarlo en este programa, El Médico de su Salud, tras micrófonos, porque andamos tras la pantalla, pero es un Estelita. Placer para mí compartir con usted y Gladys. Este programa, dígame Gladys.
6: Estelita, recuérdenle a los que nos están sintonizando en Ocotepeque para que mañana visiten la brigada.
5: Sí, mañana vamos a estar en Ocotepeque, en el centro educativo. Vamos a preguntarle, doctora Nelly, recuérdenos
6: San Marcos Ocotepeque, donde
5: vamos a estar el día de mañana en Ocotepeque para así darle a conocer. Gladys, es porque se nos acaba de informar que se nos cambió el centro educativo, estábamos aquí, pero en Ocotepeque ya nos está investigando la doctora Nelly Calix, Vicente, vamos a estar mañana en el centro educativo. Bueno, viene el doctor que ya le preguntó al doctor Jeffrey Maradiaga, ¿a dónde vamos a estar, doctor?
0: No olviden, mañana nos vemos en San Marcos de Ocotepeque, estaremos ahí en el Instituto San Marcos de Ocotepeque, Ocotepeque. Nos vemos mañana a las 7 de la mañana. También estaremos en contacto con todos ustedes a través de las distintas redes de Radio América para este fin de semana. Que Dios los bendiga. Estamos en el mente de la familia. Disfruten en familia. Abrace, pese a su esposa, a su esposo. Ame a sus hijos. Den muestras de cariño. Sea atento, sea cariñoso. Coquetele, pero sea feliz. El lunes el tema será uremia. Hablaremos de la uremia en nuestro cuerpo. Que tengan un feliz fin de semana. Nos vemos el lunes, si Dios así lo quiera. Muchas gracias.
7: Guillermo Anderson en su canción Mi País escribió: Honduras, para quererte el corazón mío no alcanza. Y Romeo Díaz, en esta canción que se llama Esta Tierra Mía, nos decía: dime dónde tú vas a encontrar otro cielo que te albergue igual como el de Honduras, que es mi querida tierra natal. Les recordamos que Honduras se merece un pueblo sano, que el lunes los quiero como oyentes y no como noticias.
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1: Hola, muy buenos días, bienvenidos a Orientación Legal, un programa más, un día más. Estamos ya avanzando tanto en el tiempo que es 14 de agosto del año 2026, viernes, ya listos para disfrutar de este fin de semana, aunque el fin de semana ya no se descansa, el fin de semana se lava trastes, se lava ropa, se hace un montón de cosas. Gracias a todos por su fidelidad, por la sintonía. Recuerde, nuestro número de WhatsApp es el 9520-2080 para que usted pueda enviar sus preguntas. También estamos en directo en Facebook, nos encuentra como Radio América Orientación Legal, Radio Moderna Honduras, nos encuentra en YouTube como Radio América Honduras. Suscríbase a nuestro canal de YouTube y también hoy estamos a través de TikTok, así que si usted hoy está en TikTok, quédese con nosotros, envíe sus preguntas en temas del derecho hondureño. Los viernes comúnmente tenemos a la abogada Tania Silva, pero ella hoy tiene algo importante que hacer en los juzgados, así que no puede estar con nosotros. Pero la próxima semana ella sí nos acompañará. Así que en esta mañana usted envíe todas sus preguntas para el abogado Carlos Alvarenga, que ya está listo aquí para poder servirles y para poder darles las respuestas en esos temas que ustedes necesitan resolver. En TikTok, recuerde, estamos en directo, denos corazoncitos, envíe su, diga, estoy viéndolo desde tal lugar y vamos a estarle dando lectura a todas las personas que nos están escribiendo a través de TikTok, de Facebook, de YouTube y de WhatsApp. Son bienvenidas todas sus comunicaciones. Buenos días, abogado Carlos Alvarenga.
2: Buenos días, mi queridísima Gladys Durón. Buenos días, Marito Mesa y nuestro queridísimo César Pozo. Aquí el staff, el equipo de Orientación Legal, listos para atender sus consultas y poderles dar una orientación legal. Siempre estamos acá de lunes a viernes, como decía Gladys. Hoy es un día especial, los viernes quiero decir, porque es materia migratoria, pero como también ya lo anunció Gladys, hoy la licenciada nos dijo con suficiente anticipación que tenía que ir a una audiencia allá en Houston, donde ella vive. Nuestra queridísima abogada Fiera, le mandamos saludos y esperamos que le salga muy bien todo lo que va a hacer este día en esa audiencia y cobre bien, porque el trabajo de abogados es delicadísimo, pero muy delicado. Así que éxitos, mi estimada. Mi querida Gladys, ¿cómo amaneciste hoy? Hoy es viernes.
1: Bien. Gracias a Dios, bien. Como lo dijimos al inicio del programa, es viernes. Ya el fin de semana otras actividades que resolver y que hacer. Pero bueno, agradecidos con la gran cantidad de personas que a diario siempre nos envían sus preguntas. De repente usted durante la semana envió alguna pregunta y por cuestiones de tiempo, ¿verdad? Porque es una hora y se termina el programa, no se le pudo dar lectura. Esta es su oportunidad para enviar esa pregunta al 9520-2080. Pero también tenemos nuestro patrocinador del tema del día y vamos a hablar de un tema muy importante que son las infracciones de tránsito. ¿Por qué? Porque a diario hay muchos accidentes. Muchas personas mueren, muchas personas están ingresadas en los hospitales. Es más, hay una gran mora quirúrgica porque, a las personas que llegan lesionadas de hospitales le dan prioridad y quizá a las otras operaciones pues no las realizan. Entonces, esto es muy importante, conocer las infracciones de tránsito y también las consecuencias de cometer estas infracciones. Vamos al tema del día.
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2: Bueno, exactamente como dice Gladys, ya aburren, ¿verdad? Ya aburren la cantidad de accidentes de tránsito que se dan día a día. Y las redes sociales nos inundan de imágenes en las cuales vemos a cada rato que la imprudencia, la distracción y la excesiva velocidad es lo que provoca todo este tipo de accidentes. Fíjese que no son ni siquiera los desperfectos Óigame, y no estoy dándole el visto bueno a las adicciones, pero ni siquiera son las adicciones, la droga, el alcohol que genera tanta muerte y destrucción y luto. Entonces es absurdo que por un desperfecto de la mente, de la cabeza del humano, tengamos tantos de accidentes de tránsito. Eso de andar, y también para los peatones, que no se fijen bien a la hora de cruzar, porque son responsables y los peatones también pueden ser sancionados por una infracción de tránsito. Claro que sí.
1: De verdad.
2: Sí, correcto.
1: ¿Cómo cuál?
2: Por ejemplo, cruzarse donde no es el paso cebrado.
1: Abajo de un puente
2: peatonal. Correcto, cuando tienen el puente peatonal, mejor los perritos lo usan.
1: Sí.
2: Ajá, y no los humanos. Entonces, pueden ser sancionados.
1: Aparte que dicen, ¿verdad? Va de gobierno, dicen, cuando uno sufre un accidente o una persona sufre un accidente bajo un puente peatonal.
2: Sí, es que es absurdo. Pero la otra cosa, cuando te cruzas de manera imprudente, también te sancionan. ¿Cómo es una sanción? Bueno, le toman su dato del DNI. Cuando usted quiera ir a renovar su DNI, no va a poder. O cualquier otro documento que pueda tener. Así que tengan cuidado con eso. Ahora, mis consejos como ciudadano y como experto en esta vida es siempre caminen en las aceras. Sí comprendo a las señoritas cuando hay carros estacionados y tienen que pasar en medio de los vehículos o de los microbuses, y hay hombres ahí platicando, tienen temor más cómo está la situación contra las mujeres y se bajan a la acera, pero háganlo con cuidado, pero generalmente no es comprensible que anden caminando en la calle, sino en la acera. Y por otro lado, los motociclistas y sobre todo los mototaxistas tienen que entender que son responsables de sus hechos. Yo no entiendo cómo es que ven a 50 metros un vehículo estacionado y se van a dar de jetas en él. Pero bien, toquemos así rápidamente porque creo que hoy tenemos una invitada especial. En Honduras las multas de tránsito son emitidas por la Dirección Nacional de Vialidad y Transporte, que desgraciadamente fue desmantelada hace tiempo supuestamente para depurarla y de repente ya nos quedamos sin policías de tránsito. No vemos patrullajes de tránsito, no de policía preventiva, sino de tránsito. No los vemos ahí en las esquinas cuando se va a dar alguna infracción de tránsito de la gente. Los motoristas que se pasan en rojo, que se pasan los altos, no los vemos por ningún lado. Pero bien, los costos varían según la gravedad de la falta. Por ejemplo, son 600 lempiras por faltas graves, como no portar licencia. Eso es malísimo. Y 400 lempiras para menos graves. Por cierto, los que no andan licencia les decomisan el vehículo, tienen que pagar el bodegaje, la grúa, la multa, o sea, combo completo, mira. Entonces, vamos a ver los montos, como lo digo, de clasificación. Lo del 600 lempiras también puede ser por manejar bajo efectos del alcohol o drogas, que me parece un monto de dinero excesivamente pequeño, muy, pero muy bajo. Andar sin placa, ¿verdad? La revisión o los documentos del vehículo cuando todavía no tienen placa, ¿verdad? Las faltas menos graves es, por ejemplo, andar una licencia vencida, no bajar la velocidad en los cruces, estacionarse en zonas prohibidas, ¿verdad? El proceso de pago y todo eso se cuenta con un tiempo de 72 horas sobre la infracción. O sea que usted, durante esas 72 horas, puede andar el tiquetito que le extienden y no hay ningún problema, no le van a poner otra multa. Ahora, yo conozco taxistas que andan con ese tiquetito de la multa de 2-3 años, ¿verdad? ¿Cómo se las arreglan? A saber, ¿verdad? Pero como bien digo yo, el diablo protege a los suyos, ¿verdad? Los bancos autorizados para pagar esas son cualquier banco, así que no hay excusa por decir que no encuentra una sucursal cercana, ¿verdad? Con el recibo de pago y con la esquela debe acudir después al Departamento de la Dirección Nacional de Vialidad y Transporte para retirar su licencia, ¿verdad? A veces también lo someten a charla, ¿verdad? La pérdida de la esquela física genera un cobro extra de 300 lempiras. O sea que, ay, mijo, o sea, de corneado a paliado, ¿verdad? Así que tengan muchísimo cuidado con eso, mi querida amiga. ¿Qué
1: bien,
2: nos toca ahorita?
1: Importante conocer toda esta información que usted nos está brindando en esta mañana para todos los que nos están sintonizando. Y bueno, no solamente los conductores de vehículos, sino también los peatones. Hay que tener mucho cuidado, son demasiados accidentes de tránsito las que se reportan a diario y hay unos accidentes tan sin sentido.
2: Tan babosos.
1: Sí, sin sentido que uno se queda así como que, bueno, o andaba en el celular o andaba distraído o qué pasó. Vamos a mensajes. Al volver tenemos una información muy importante, así que quédese con nosotros.
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0: Aléjese de los palacios, el que quiera ser justo. La virtud y el poder no se hermanan bien. Marco Aneo Lucano, escritor latino.

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1: Aviso de citación. 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
3: 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Juzgado de Letras de Gracias, Departamento de Lempira. Edicto. La infrescrita Secretaria de Juzgado de Letras de Gracias, Departamento de Lempira, al público en general y para los efectos de ley, hace saber que el Juzgado de Letras de Gracias, Departamento de Lempira, en fecha 21 de mayo del año 2026, en la demanda número 1301-2025, 00140 de divorcio por la vía del procedimiento abreviado no dispositivo promovida por el señor Isaías Benítez Sánchez, mayor de edad, hondureño, casado con documento nacional de identificación número 1306-1990-00262, con domicilio en el municipio de Aldea de Santos Tomás Gualcince, departamento de Lempira, contra la señora María Gloria Amanda Sánchez, mayor de edad, casada, hondureña, con documento nacional de identificación número 1306-1986-00175 y de quien se ignora su domicilio actual y su paradero. Mando a que se proceda a publicar la comunicación para notificarle a la señora María Gloria Amanda Sánchez la sentencia en su parte conducente. Dice: Juzgado de Letras de Gracias, Departamento de Lempira, en nombre del Estado de Honduras, el abogado Rommel Alvarenga Urbina dicta la siguiente sentencia. En la ciudad de Gracias, departamento de Lempira, a los 21 días del mes de mayo del año 2026, parte resolutiva. Visto los preceptos citados anteriormente, este juzgado resuelve, primero, declarar con lugar la demanda de divorcio por la vía del procedimiento abreviado no dispositivo presentada por el señor Isaías Benítez Sánchez en contra de la señora María Gloria Amanda Sánchez. En consecuencia, se declara disuelto el vínculo matrimonial que une a dicho ciudadano. Segundo, este juzgado no se pronunciará sobre la liquidación del patrimonio familiar en virtud de no haberse constituido el mismo, y manda se libere el mandamiento de presente fallo al señor registrador civil municipal de Gualcince, departamento de Lempira, para que haga las anotaciones inscritas preventivas por la ley al margen del acta de matrimonio número 1306-20130006, ubicada en el folio número 007 del libro 00014 del año 2013, y se inscribe en el registro de sentencias del departamento de Lempira. Tercero, en virtud de que la demandada María Gloria Amanda Sánchez fue declarado rebelde, notifíquese la presente sentencia por medio de edictos. Quinto, contra la presente sentencia cabe el recurso de apelación. Notifíquese. Gracias, Lempira, 24 de junio del año 2026. Firma y sello, abogada Elia Soledad Mengíbar López, secretaria por ley.
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5: Bien, continuamos con orientación legal. Antes de irnos a mensajes importantes, les anticipé que teníamos algo muy importante que decirles, y es que hoy tenemos con nosotros a una invitada muy especial. Ella es Heylen Lagos, la licenciada Heylen Lagos, representante de El Gallo Más Gallo. Y en esta mañana nos trae muy buenas noticias. ¿Por qué? 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
5: Bien, licenciada Helen, licenciada Helen Lagos, muchas gracias por estar con nosotros y traernos estas buenas noticias de parte del Gallo Más Gallo. 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
5: Muchas gracias. Y bueno, vamos a unos mensajes importantes y ya vamos a volver a la etapa de preguntas y respuestas aquí en Orientación Legal.
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3: Edictos. La infrascrita secretaria por ley del Juzgado de Letras Departamental de las Islas de la Bahía al público en general y para los trámites de ley hace saber que en el expediente judicial número 1101-2023-117, con tentativo de demanda ordinaria reivindicación de dominio promovida por el abogado José David Vázquez Chávez en su condición de apoderado legal de la sociedad mercantil MID Sport Sociedad Anónima en contra de la sociedad Kencarzar Enterprise S.A. a través de sus administradores únicos Mari Elizabeth Smuak y Thomas Kelly Smuak. Se encuentra la resolución que literalmente dice: Juzgado de Letras Departamental de Islas de la Bahía, Roatán, 24 de febrero del 2026. La suscrita juez de Letras Departamental de Islas de la Bahía, abogada Bracy Michelle Banega Funes, emite la siguiente resolución. Antecedentes de hecho único, que con fecha 19 de febrero del año en curso, se presentara ante este despacho de justicia un escrito titulado Solicitud de comunicación edictal por parte del abogado José David Vázquez Chávez en su condición de apoderado legal de la sociedad mercantil MID Sport Sociedad Anónima según expediente judicial número 1101-2023-117. Fundamentación jurídica. Parte dispositiva. Este juzgado de letras departamental de Islas de la Bahía resuelve: 1. Admitir el escrito que antecede el que se manda agregar a sus antecedentes. 2. Y que como se pide, se ordene que el emplazamiento a los demandados señores Mary Elizabeth Smuak y Tomás Kellys Smuak en su condición de administradores únicos de la sociedad que Kencarzar Enterprise S.A. 4. Que la secretaria del despacho notifique a las partes de la presente resolución. Notifíquese, firma y sello. Abogada Bracy Michelle Banegas Funes, juez de letras departamental. Sello y firma. Yadira Hernández, secretaria adjunta. Roatán, 18 de junio del 2026. Firma y sello. Abogada Yadira Hernández, secretaria adjunta.
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3: Primer aviso de ingreso. El infrascrito secretario general de regularización predial del Instituto de la Propiedad al público en general hace saber que en la fecha 28 de julio del año 2026 se apertura de oficio el siguiente expediente administrativo. Municipio Danlí, número 1, Comunidad Jutiapa, 2, Santa María, 3, Las Ánimas, 4, El Pataste, 5, El Obraje, 6, Chichicaste, 7, Quebrada Larga, 8, Chirinos, 9, El Benque, 10, Calpules, 11, Campo Argelia, 12, El Matasano, 13, Sartenejas, 14, El Barro, 15, Zapotillo, 16, La Angostura, 17, El Coyolar, 18, El Zamorano, 19, El Zarzal y Nahuatepe, 20, Santa Ana, 21, Los Almendros, 22, Gualquilme, 23, Santa Rita, 24, Las Crucitas, 25, El Higueral, 26, Peineta. Número de expediente, Danlí, 2026-1. 116. Expediente iniciado de oficio conforme al artículo 60, literal A, de la Ley de Procedimiento Administrativo mediante el mecanismo de prescripción adquisitiva y extintiva de derechos reales de un bien inmueble de naturaleza jurídica privada a favor de varias personas descritas en el cuadro adjunto inmuebles que se encuentran ubicados en diferentes barrios, colonias, aldeas, caseríos del municipio de Danlí, departamento del Paraíso, lugares que se anuncian en el cuadro precitado, publicación que se hace saber al público en general y en particular a cualquier persona interesada para que formule oposición dentro del término de 15 días contados a partir de la última publicación, en estricto cumplimiento al artículo 91 de la Ley de Propiedad, Tegucigalpa, municipio del Distrito Central, 30 días del mes de julio, año 2026. Firma y sello, abogado Eduardo Antonio Godoy Motiño, secretario general de Regularización Predial.
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5: Seguimos con Orientación Legal. Hoy es viernes, abogado. Hoy es viernes. Estamos aquí relajados y en esta mañana, pues, a todos los que se están conectando en TikTok, déjenos sus mensajes. Quiero decirle a Vanessa, que nos está escribiendo a través de TikTok, que gracias por sus corazoncitos, ¿verdad?, que nos ha dejado aquí en la transmisión de TikTok. Y sí, se silencia el live cuando vamos a mensajes, cuando vamos a anuncios, silenciamos el live. Pero bueno, ustedes quédense un momentito ahí, que cuando volvemos ya activamos el micrófono y ya escucha nuestras hermosas y melodiosas voces, ¿verdad? ya las puede escuchar. También en esta mañana muy activas las personas a través de YouTube.
7: ¿De dónde?
5: De YouTube. Y dice Nelson Omar: saludos desde Los Ángeles, California. Soy Oscar. Ah, bueno, Nelson Omar tiene el perfil, pero se llama Oscar.
7: Bueno, Nelson Oscar.
5: Saludos a Oscar hasta Los Ángeles, California. También Marco Vega dice: Gladys, abogado, los estoy viendo en YouTube. Me da gusto de saludarlos desde Tulsa, Oklahoma. Gracias por tan excelente programa de Radio América. Se destaca por eso, por ayudar a su radio escucha, dice Marco Vega. Así que muchas gracias a Marco Vega, que en esa mañana pues nos está escribiendo, ¿verdad? Gracias. En Oklahoma, en Tulsa, Oklahoma, mire, desde Los Ángeles, California, nos vamos hasta Tulsa, Oklahoma. Y gracias, ¿verdad? Gracias por esa fidelidad. También Gabrielito Savillón nos dice: Lig, abogado, ¿será correcto que la parte acusadora no presente pruebas y un juez de criminalidad, dice, las presente y el juez diga que no le consta?
7: Bueno, respondamos de manera amplia a esa pregunta que está dentro del marco probatorio, y es que, en efecto, la piedra angular de todo caso judicial es la prueba. La prueba, no la prueba, la prueba. Y con eso es que se gana un juicio. El tipo de prueba, con eso es que se gana una demanda, con eso se gana una denuncia, con eso se gana un caso, con la prueba. Y no solo es presentarla, no solo es ofertarla, sino también decir cómo se obtiene, saberla presentar, saberla desglosar a la hora que desfila esa prueba en el juicio, y sobre todo a la hora de los alegatos finales, de las conclusiones, darle al tribunal, ya sea colegiado o unipersonal, darle con claridad esa prueba, que es la verdad que estableció, más allá de toda duda. Entonces, yendo un poco por donde usted nos ha hecho la pregunta, tanto la acusación como la defensa están en la obligación de probar prueba. Pero ojo, el que acusa tiene la famosa carga de la prueba. La carga de la prueba no es otra cosa más que la responsabilidad de ofertar, de hacer llegar y de presentar la prueba con la que trata de establecer la acusación contra una persona. Entonces, esa prueba es la que va a ser utilizada, la que va a ser valorada, la que va a ser interpretada por el tribunal, y es la forma también en que lo plantea, lo organiza, hasta en la forma cronológica de presentar la prueba es importantísimo. Y como les digo, al final tienen que esgrimir todos los argumentos, sacándole el jugo a la prueba para decirle, honorable tribunal, esto es lo que ha quedado probado.

0: hay prueba, el tribunal no puede hacer absolutamente nada. Los jueces no pueden adjudicarse ellos la iniciativa probatoria porque le corresponde a las partes, solo en determinados casos, pero caeríamos ya en un tema académico que nos alargaría esta situación. Si tiene chancecito nuestro estimado radioescucha que nos envió esta pregunta, pues sería lindo que nos especificara un poquito más cómo que este juez llegó a esa conclusión de que no le consta, o qué pasó con esa prueba que no convenció al juez. Porque así tenemos un tema como para un rato, hasta podemos hablar de la prueba en materia penal el jueves que hablamos sobre esa rama.
1: Bien, tenemos comunicaciones de nuestros oyentes.
0: Bien, bien.
1: Feliz fin de semana, Lick Gladys y abogado, que Dios los bendiga, bendiciones a todos los que trabajan en Radio América. Quiero saludar a mi querida y maravillosa suegra, Anita Peraza, por celebrarse el Día de la Madre mañana, 15 de agosto. Que la pase bien y gracias por haber parido un hijo maravilloso. O sea, mi esposo. Saludos a mi querida segunda madre, Anita Peraza. La quiero mucho, dice Carito. Carito.
0: Qué bonito.
1: Mañana es Día de la Madre en Costa Rica. Y bueno, aquí está Alexander también. Vamos a ver qué nos dice en audio Alexander.
2: Buenos días, licenciada. Buen día, licenciado de Orientación Legal. Un saludo ahí para todos los radioescuchas.
0: Saluditos, saluditos.
2: Ustedes ahí, por supuesto. Y un saludito muy especial para las madres de Costa Rica, ya que mañana se está celebrando el Día de las Madres acá en Costa Rica. Y por supuesto, un saludo para mi esposa Carito y para mi mamá Anita. Que tengan un lindo día, que Dios me los bendiga y los mejores deseos de mi parte para todos. Feliz y bendecido día.
1: Bueno, pura vida, Alexander, pura vida.
0: Qué bonito, ¿verdad? Pero sí. Qué bonito se expresan los dos, ¿verdad? Son personas con mucha calidad humana.
1: Ojalá que un día los podamos conocer.
0: Juguemos a la loto para que vayamos a Costa Rica.
1: Bien. Saludos mañana a todas las madres de Costa Rica. Estarán celebrando el Día de la Madre. Y en especial le enviamos un abrazo a nuestra querida Carito, que ya está en Costa Rica. Ya es parte de esa nación.
0: Sí, sí.
1: Y va a celebrar mañana el Día de la Madre. La queremos mucho. Buenos días, bendiciones, abogado y Gladys. Mi pregunta es, tengo una amiga que se casó en Honduras hace como 25 años. Los dos inmigramos a Estados Unidos, pero aquí se separaron hace 10 años. A él lo deportaron. Él está con otra. Ella con otro. Pero hoy ella se quiere divorciar. Pero él ya le dijo que no le va a dar el divorcio. Abogado, ¿qué puede hacer ella? Gracias y bendiciones.
0: Qué hombre más loco, ¿verdad? Es que abundan los hombres locos, man. ¿Qué gana con no divorciarse, verdad? ¿Qué es lo que gana? Pucha, a menos que la señora sea millonaria, ¿verdad? Y está esperando herencia este fregado, pero ni aún así, ¿verdad? La cuestión es de que pudieran hacer dos cuestiones. Se puede divorciar allá en Estados Unidos si tuvo la diligencia de inscribir ese matrimonio allá en Estados Unidos. Allá podrían hacerlo, solo que tiene que mandar a citar al hombre acá y como él no va a poder viajar, pues entonces se va a ir liso ese divorcio. Y después inscribirlo acá, con un auto de pariatis, que es otro procedimiento, no es complicado, pero lleva su tiempito. Y así queda inscrito el divorcio aquí, en la República de Honduras. Lo otro sería que, pero obviamente tiene que saber que va a haber pleito, va a ser un divorcio contencioso. Entonces, pero puede mandar poder para un abogado para que le haga el trámite acá de divorcio, que lo citen a él y que ustedes digan que pongan la causal clarísima de falta de cumplimiento a los deberes del matrimonio. Más si el otro ya tiene hijos. Entonces ahí se puede ir perfectamente bien y hacerlo acá. Claro, en algún momento lo ideal sería que usted tenga que viajar y ojalá tenga los papeles en regla, porque sí tendría que venir a comparecer y dar su testimonio también. Eso es

0: Sería también muy bueno. Así regresa aquí a Honduras y puede ver a su familia y se deshace de ese vínculo legal que ya no tiene ningún sentido.
1: Tenemos más comunicaciones. Buenos días. Mi consulta es, ¿puedo poner mi apellido a mi niño? Él nació en Estados Unidos, la mamá lo mandó a Honduras y lo inscribió también en Honduras, pero también sin mi apellido y quiero ponerle mi apellido, al menos allá en Honduras, dice.
0: Sí, claro que sí, lo puede hacer mediante una escritura pública, pero si el niño es mayor, pues tiene que comparecer él. Si el niño es menor de edad, tiene que comparecer la mamá para aceptar esa cuestión. Si ella no quiere, pues entonces tendría que haber un reconocimiento forzoso de la paternidad para planteárselo de una manera así que lo entiendan para poder reclamar que ese niño es suyo, que usted lo trajo al mundo y que quiere que tenga su apellido y con ello reconocerlo, obviamente, y con ello que tenga todos los derechos que como hijo le competen, incluso la cuestión de la herencia, por ejemplo, que eso sería pues también muy importante, ¿verdad? Pero sobre todo que el niño se sienta que es amado, que lo quiere, que quiere reconocerlo, pero sobre todo que no sea simplemente una estrategia de poner el apellido para después estarle haciendo la vida imposible al niño o a la mamá mientras él sea menor de edad, sino también que cumpla con los derechos y obligaciones, sobre todo las obligaciones que establece en el Código de Familia la patria potestad, que le dé amor, cariño, tiempo de calidad, que esté ahí para auxiliarlo, para orientarlo, para hacerlo una mejor persona. Así sí vale la pena ese reconocimiento. Pero, como le digo, si la señora está de acuerdo, pues se puede hacer una escritura pública entre los dos para esa aceptación. Si el niño, pues ya no es un niño, es mayor de edad. Entonces, el que tendría que comparecer es él para aceptar ese reconocimiento. Pero hágalo antes de que el tiempo pase y las cosas se complican por los documentos que los niños y bueno, y cualquier persona en el mundo va sacando con el tiempo, valga la redundancia, porque si no después es un relajo y tener que cambiar DNI, licencia, carnet del seguro social, hasta los títulos universitarios o los diplomas y títulos del colegio, todo eso se hace un solo relajo.
1: Bien, abogado dice, hola, buenos días, abogado licenciada en cabina, que Dios me los bendiga siempre, saludos, los escucho en Zacateblanco, Santa Ana, La Paz, me gusta su programa y sigan adelante, dice,
0: Gracias,
1: gracias, creo
0: gracias.
1: que se llama Ney Sánchez, bueno, al menos así tiene su perfil. Gracias por este mensaje tan bonito que nos
0: Sí,
1: envía
0: sí.
1: desde Zacate Blanco, Santa Ana, La Paz. No, no tengo idea de dónde queda.
0: Santa Ana, La Paz.
1: Zacate Blanco, Santa Ana, La Paz.
0: Ah, qué bonito.
1: Bien, le enviamos un saludo a todos los que nos escriben al 9520-2080. Saludos a Rosmi Girón, que dice buenos días, Grupo América, muchas bendiciones, siempre escuchando tan digno programa, de mucho interés, un abrazote. Rosmi, un abrazo, ya días no la leía, qué bueno ver su mensaje. También gracias a quienes nos están escribiendo, dice, saludos desde la Trinidad Copán. Gracias. Bueno, le quiero decir a todos que nosotros aquí en Orientación Legal estamos de lunes a viernes de 9 a 10 de la mañana. Entonces, el próximo lunes, si usted hoy no le pudimos leer su pregunta, porque tenemos que ir a unas comunicaciones edictales importantes, el próximo lunes usted cópiela, péguela y envíela y con mucho gusto estaremos dándole lectura. Abogado, tenemos que despedirnos. Les deseamos a los oyentes un bonito fin de semana, un abrazo fuerte a todos y gracias.
0: Muchísimas gracias por su sintonía. Nos vemos y escuchamos el lunes y manténgase en sintonía de Radio América.
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3: Se piensa que lo justo es lo igual, y así es, pero no para todos, sino para los iguales. Se piensa, por el contrario, que lo justo es lo desigual, y así es, pero no para todos, sino para los desiguales. Aristóteles, filósofo griego.
4: Primer aviso de ingreso.
5: El infrascrito secretario general de regularización predial del Instituto de la Propiedad al público en general hace saber que en la fecha 28 de julio del año 2026 se apertura de oficio el siguiente expediente administrativo. Municipio Danlí, número 1, Comunidad Jutiapa, 2, Santa María, 3, Las Ánimas, 4, El Pataste, 5, El Obraje, 6, Chichicaste, 7, Quebrada Larga, 8, Chirinos, 9, El Benque, 10, Calpules, 11, Campo Argelia, 12, El Matasano, 13, Sartenejas, 14, El Barro, 15, Zapotillo, 16, La Angostura, 17, El Coyolar, 18, El Zamorano, 19, El Zarzal y Nahuatepe, 20, Santa Ana, 21, Los Almendros, 22, Gualquilme, 23, Santa Rita, 24, Las Crucitas, 25, El Higueral, 26, Peineta. Número de expediente, Danlí, 2026-116. Expediente iniciado de oficio conforme al artículo 60, literal A, de la Ley de Procedimiento Administrativo mediante el mecanismo de prescripción adquisitiva y extintiva de derechos reales de un bien inmueble de naturaleza jurídica privada a favor de varias personas descritas en el cuadro adjunto inmuebles que se encuentran ubicados en diferentes barrios, colonias, aldeas, caseríos del municipio de Danlí, departamento del Paraíso, lugares que se anuncian en el cuadro precitado, publicación que se hace saber al público en general y en particular a cualquier persona interesada para que formule oposición dentro del término de 15 días contados a partir de la última publicación en estricto cumplimiento al artículo 91 de la Ley de Propiedad, Tegucigalpa, municipio del Distrito Central, 30 días del mes de julio, año 2026. Firma y sello, abogado Eduardo Antonio Godoy Motiño, secretario general de regularización predial.
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0: Comunicación edictal. La infrascrita secretaria del Juzgado de Letras Departamental de Islas de la Bahía al público en general y para los trámites de ley hace saber que en el expediente judicial número 1101-2026-020 con tentativo de demanda ordinaria de pago promovida por el abogado José David Vázquez Chávez en su condición de apoderado legal de la sociedad MID Sport S.A. en contra del señor Jitendra Bharat Singh, se encuentra la resolución que literalmente dice: Juzgado de Letras Departamental Roatán, Islas de la Bahía, a los 12 días del mes de junio del año 2026, visto para resolver el escrito presentado por el abogado José David Vázquez Chávez, quien actúa en representante de la sociedad mercantil MID Sport S.A. en la demanda ordinaria de pago por resarcimiento de daños y perjuicios que tiene promovida en este juzgado en contra de la señora Jitendra Bharat Singh en el expediente judicial número 020-2026, antecedentes de hecho, único que en la fecha 10 de junio del año en curso, el apoderado legal de la parte demandante presentó escrito contrario a solicitar que por medio de comunicación edictal se cite y emplace a señora demandada Jitendra Bharat Singh para que comparezca a contestar la demanda promovida en su contra dentro del término de 30 días, todo lo anterior en virtud que ha sido imposible encontrar a la demandada en la dirección antes señalada, tal como se acreditaron las constancias emitidas por la secretaria del despacho de este órgano jurisdiccional y la imposibilidad de conocer otro lugar donde se puede encontrar a la demandada antes referida, por lo que solicito comunicación edictal fijando la copia de resolución en la tabla de avisos del despacho y publicarse la comunicación en un diario impreso y en una radiodifusora en ambos casos de cobertura nacional por solo una vez. Fundamentación jurídica. Primero, que en el artículo 146 del Código Procesal Civil establece, una vez practicadas en su caso las averiguaciones a que se refiere este código, si no pudiera conocerse el domicilio del destinatario de la comunicación o no pudiere hallarse ni efectuarse la comunicación con todos sus efectos, el tribunal mediante providencia mandará a que se haga la comunicación fijando la copia de resolución o la cédula en la tabla de avisos a costas de la parte. Se publicará la comunicación en un diario impreso y en una radiodifusora en ambos casos de cobertura nacional por 3 veces con intervalo de 10 días hábiles. Parte dispositiva. Este juzgado de letras departamental de Islas de la Bahía, en aplicación a los artículos 80, 82, 90 y 321 de la Constitución de la República, 146 del Código Procesal Civil, resuelve admitir a trámite escrito que antecede el cual se manda agregar a sus antecedentes. 2. Libérese, atenta comunicación edictal ordenándose se cite y emplace a la demandada señora Jitendra Bharat Singh para que comparezca ante este tribunal y contestar la demanda promovida en su contra en virtud de ignorarse su domicilio actual y de haberse realizado a costa del solicitante. 3. Que la secretaria del despacho notifique al apoderado legal de la parte demandante la presente resolución. Notifíquese, sello y firma, abogado Alan Joel Urbina García, juez de letras departamental. Sello y firma, Beril Belinda Boden, secretaria, Roatán, 25 de junio del 2026. Firma y sello, Beril Belinda Boden, secretaria.
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1: Juzgado de Letras de Familia de Francisco Morazán, aviso edictal, expediente 2022-00014. La infrascrita secretaria adjunta por ley del Juzgado de Letras de Familia del Departamento de Francisco Morazán a la señora Silvia Nevay Matute Galeas hace saber que en la demanda de divorcio contencioso por la vía del proceso no dispositivo promovida por el ciudadano Abel Vladimiro Estrada González contra la señora Silvia Nevay Matute Galeas ha recaído la sentencia que en su parte conducente dice: Juzgado de Letras de Familia de Francisco Morazán, Tegucigalpa, municipio del Distrito Central, a los 15 días del mes de mayo del 2026, parte dispositiva. Por tanto, este Juzgado de Letras de Familia del Departamento de Francisco Morazán, en nombre del Estado de Honduras y en aplicación de los artículos antes referidos, falla. Primero, declara con lugar la demanda de divorcio contencioso por la vía del proceso no dispositivo interpuesta por el señor Abel Vladimiro Estrada González contra la señora Silvia Nevay Matute Galeas, ambos de generales conocidas en el preámbulo de sentencia. Segundo, declara disuelto el vínculo matrimonial que une al señor Abel Vladimiro Estrada González y a la señora Silvia Nevay Matute Galeas, en el que contrajeron en fecha 23 de diciembre del año 2004. Tercero, este juzgado no se pronuncia sobre liquidación de patrimonio en virtud de no se acreditó la constitución de patrimonio o la suscripción de capitulaciones matrimoniales ni sobre las pretensiones accesorias por haberse acreditado que los hijos en común se encuentran en su mayoría de edad. Cuarto, absuelve a la señora Silvia Nevay Matute Galeas en su condición de cónyuge culpable de pagar pensión alimenticia a favor del señor Abel Vladimiro Estrada González en su condición de cónyuge inocente en virtud de no haber acreditado este último encontrarse imposibilitado para agenciarse medios que le proporcionen su subsistencia. Quinto, manda en virtud de ser este fallo que le pone fin al proceso notifíquesele el mismo a la señora Silvia Nevay Matute Galeas en su condición de rebelde, de la misma forma como fue emplazada y notificada de su rebeldía, es decir, de manera edictal. Sexto, manda

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3: 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Desplazamiento más allá de las fronteras. Estudios recientes de la Organización Internacional para Migrantes, el Instituto Nacional de Estadística y USAID advierten que en el 2024 casi 1 millón de hondureños enfilan sus pasos para migrar. 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